0: chavales, es una festa, Louis.
1: ¿Verdad que le yo que?
0: Ahora es el tema party, las
1: pues yo un party.
0: Iván, que viva la...

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3: Sí, Xavi. Es muy frecuente en esta época, en realidad es una de las consultas más frecuentes en estos días, que las piernas se hinchan un poco. Sobre todo de las...
1: ¿Això qué es? ¿Com una retenció de líquids, això, o què és?
3: Sí, es una forma en que el cuerpo se intenta mantener la temperatura. El cuerpo funciona como un termostato y cuando aumenta la temperatura dirige toda la sangre hacia la piel y eso aumenta el sudor y controla la temperatura. Entonces, al dirigir toda la sangre hacia la piel hace que los tobillos y las piernas se hinchen.
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1: Clar, tot el que és fresc, no?
3: Si vamos a caminar por la playa, es lo fresco lo que ayuda. Y ya sé que esa redirección que hace la sangre hacia la piel, el frío, la redirige nuevamente hacia dentro.
1: Ja. 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
3: És muy habitual las piernas hinchadas, sobre todo los tobillos hinchados en esta época.
1: Sí.
3: Las cosas que nos deben de...
1: A quines edats sol passar, això?
3: Sobre todo en el verano, más o menos, o en esta época.
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3: arriba
1: això? Si passa més als homes o a les dones? A partir dels 30,
3: arriba ja? Arriba dels 30, más en mujeres, te diría. O sea, tampoco sería raro, justo ahora con el calor que hay, que con 20 nos encontremos...
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2: Jo me'n recordo una tia meva que tenia sempre les cames inflades.
1: Sí, hi ha persones que tenen les cames inflades.
2: Quin problema tenia?
3: Pensa que la pierna...
2: Va viure fins als 98 anys, eh?
3: Sí. La pierna hinchada de manifestación es como un dolor de cabeza. Pueden ser muchas enfermedades. Fármacos, enfermedades de los riñones, enfermedades del corazón, enfermedades de la circulación. Si es constante, habitualmente lo más frecuente suelen ser los fármacos, sobre todo en personas mayores, polimedicadas, suele haber algunos fármacos que hinchan las piernas un poco. Pero la pregunta que me hacías antes, ¿de cuándo preocuparnos?
1: Sí.
3: Si es bilateral, no hay problema. Si es hasta los tobillos, no hay problema. Yo diría preocuparnos cuando es de un solo lado, cuando está acompañado de dolor y cuando está acompañado de enrojecimiento.
1: D'acord.
3: Estos son síntomas que tendrías que preocuparnos mucho.
1: Ves al metge, no?
3: Sí.
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3: Sí. Sí, esa es otra consulta frecuente en esta época. Habitualmente, es de ponernos a pensar, todo lo que hace que nos inmovilicemos por más de 4 o 6 horas, eso hace que la sangre vaya más lento y tiene más riesgo de producir coágulos. Entonces, básicamente, todo va orientado a evitar esto. No más de 4 horas. Típicamente solemos decir, mira, 2 horas. Cada 2 horas, si vamos en coche, para, caminamos un poco y volvemos. Igual en avión, si más de 2 horas... levantas o mueves los tobillos, el movimiento de los tobillos tiene un, un truco que es que los hace que los gemelos se muevan, y los gemelos funcionan como una bomba muscular, como el corazón, y hacen que la sangre se mueva y circule más fácil. Entonces, esto en, la persona, en las personas normales, pero hay un tipo de personas que están más predispuestas a trombosis.
1: Yeah.
3: Sobre todo las personas que ya han tenido trombosis previa, las personas que tienen enfermedades como el cáncer, las embarazadas, las personas con peso alto. Entonces son las que tienen más, mayor
1: predisposición. Això és la formació d'un coàgul en sang, no, diguéssim?
3: Sí, sí.
1: Una trombosi, per entendre-ho més i millor. 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
3: Sí, sí, sí.
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3: A ver, sí, sí, sí. A ver, lo más frecuente suele ser que una pierna se hinche. Uh-huh. Pero el riesgo es que este coágulo se mueva y vaya a parar a los pulmones. Uf. A los pulmones, que no al corazón, pero a los pulmones. Y esto puede hacer que aumente la dificultad para respirar y que la función de los pulmones sea más difícil.
1: 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Evita creuar les cames, no?
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3: eso
1: sempre.
3: Eso es lo más.
1: 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Sí que...
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3: Sí, sí, sobretot perquè al mover el tobillo estimules el moviment del gemelo, de los gemelos, i eso hace que esta bomba muscular se active. També és important, ara que eso es lo del viaje a Japón, a más de estos movimientos, solemos recomendar, los cirujanos vasculares solemos recomendar calcetines de compresión. Un calcetín de compresión nivel 1 o nivel 2 durante el viaje también es no está de más usarlo y no es molesto y protege mucho más de las trombosis.
1: Això és un tromboembolisme.
3: Sí.
1: Sí,
3: sí.
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3: Sí, és... Si dimos enfermedades de la circulació, enfermedades de las venas y de las arterias... De las venas, sí. Las mujeres tienen más enfermedades, tienen más varices, están más predispuestas a varices. Pero y esta es la más frecuente, la más molesta, pero la menos grave. Luego la otra gran enfermedad, que es la enfermedad arterial, de las tuberías que se encargan de la sangre limpia, es más frecuente en hombres. Esto sí que es 80% de los hombres.
2: Y doctor, ¿y alguna manera de que estas arterias estiguin netas? 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
3: Sí, sí. Eso depende si estamos hablando de enfermedades de las venas o enfermedades de las arterias. Entiendo que la pregunta va más dirigida a las enfermedades de las arterias. Que cuando se taponan.
2: Sí.
3: Habitualmente, si nosotros... el cirujano vascular, el cardiólogo, el médico de cabecera, encuentra alguna placa de ateroma, que es el nombre técnico de esta obstrucción, encuentra alguna placa de ateroma, nos basamos en tres pilares. Uno es el control de los factores de riesgo, que es si fuma, dejar de fumar, si tiene el colesterol alto, controlar el colesterol, si no hace ejercicio, hacer ejercicio. Y luego la aspirina, iniciar la aspirina o el adiro, que es lo mismo. Iniciamos una aspirina o un adiro que disminuye también el riesgo cardiovascular. Y a más, dependiendo del nivel de colesterol y del nivel de plaga que tengamos, hay otro medicamento que son las estatinas. Habitualmente con estos tres pilares podemos tener muy controlado a alguien que está en una fase inicial de esta enfermedad.
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4: Havia un ministro de España.
3: Recuerdo la historia, sí.
4: Que se fue al Salvador y dijo, ¡viva Honduras!
3: Exacto.
4: Pedro Cotrillo. ¿Recordes això?
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3: Esto sí que es más un tema cardiológico, pero eso lo puedo responder sin mayor problema. Habitualmente se ha visto que sobre todo los diuréticos, hay diuréticos, diferentes tipos de diuréticos, los diuréticos más suaves, como la hidroclorotiazida, que es el más frecuente que a todo el mundo le sonará, su primer efecto es diurético, pero a largo plazo ese efecto diurético se pierde y lo que hace es un control del sodio, del potasio, y esto es lo que en realidad termina siendo control de la presión arterial. Sí. Otra cosa es la furosemida, que es un poquitín más.
2: ¿Y el medicamento directo para bajar la presión, qué orienta de verdad? ¿El diurético o aquel que baja la presión directamente?
3: Lo que pasa es que estamos hablando de muchas familias.
2: Ya.
3: Hay medicamentos que bajan directo la presión, bloqueando la reacción de los vasos.
2: ¿Sí?
3: Entonces, si tú tienes un riesgo para ese medicamento, no se iniciará. También hay medicamentos que lo que hacen es que disminuyen la frecuencia del corazón. Entonces, si tú eres hipertenso y además de vez en cuando tienes algún latido extra o el corazón va más rápido, pues este medicamento será el mejor. Entonces, no es como que haya una eres hipertenso, empezaremos con este. Pues eres hipertenso, ¿qué más tienes? Y valoraremos con qué empezaremos.
2: Perfecte.
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1: No té cap base científica, eh?
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1: Estàs 1000% d'acord, diguéssim.
3: Sí. Habitualment
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1: Tu sí. Va, bon estiu, nen.
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1: Adéu, Gonzalo.
3: Adéu. Médicamente, básicamente, o sea, solo son tres recomendaciones generales. En la población sin ningún riesgo es que se levante cada 2 horas. Si tiene algún factor de riesgo, pero no sin antecedente de trombosis, es la media de compresión, las embarazadas, por ejemplo.
1: Ah.
3: Y si ha tenido trombosis o tiene una enfermedad que sea protrombótica, a esas el medicamento que se les debe aplicar es heparina. La paina pinxada.
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